izquierdo, visando así en una visión panorámica la pirámide del Deus Pacar. Y yo desde la distancia observando y junto con vocês que me están acompañando hoy en este ejercicio didáctico radial de ver dos personajes baixinhos de chapéu con guayaberas, o sea, camisa maya, también branca, que ficaban al lado y lado do mestre y se perdían en esa trilha. Ficaríamos ahí, ficaba varias horas esperando o mestre Samael que ele voltasse, y cuando él voltaba no realizaba ningún comentario y voltaba sozinho, ya sea para visitar palenque, sea para realizar una meditación. Entonces, de eso podemos dar testimonio, junto con este trabajo de imaginación, que el mestre Samael tuvo varias reuniones con los mestres mayas. Por él, nadie conoció esos mestres mayas. El otro lugar, que fue el último lugar de encuentro con los mestres mayas, fue en la pirámide de Tajín, en el estado de Veracruz. Ahí, en la ciudad de Poza Rica, que es donde ficamos hospedados, o mestre Samael realizaba esa peregrinación, llamemos así, y en esa peregrinación él visitaba, dirigía meditaciones o él meditaba. Ahí existe una fotografía en internet muy linda donde él está deitado lateralmente para su lado derecho y él está al lado de una palmeira que fica atrás de él. Eso es Tajín, la parte donde él estuvo descansando o estando en ese estado de introspección. Por él, en un café da mañá en el hotel de Poza Rica, o mestre Samael fala para mí, Salazar Bañol, observa lo que yo tengo aquí en miñas maus, este es un selo maya que representa o fin da realización da miña grande obra. Entonces los mestres mayas dieron para mí como símbolo de este encerramiento da Magnus Opus, guarda para mí. Yo siempre fui de no preguntar para el maestro, sino siempre estar totalmente receptivo, que él fluyera en lo que tenía que entregar, y luego fui y guardé este selo. Eso fue en 1977, año en que o cuerpo Samael abandona su forma humana y yo fiqué con ese celo y a través de todos los viajes a lugares sagrados que yo realicé, el celo me acompañó y siempre era realizando momentos ceremoniales donde invocaba la presencia del maestro Samael. Doy un ejemplo que yo lembro en este instante. Estar en la Serra do Roncador, aquí en Brasil, en Montserrat, donde el mestre Samael mismo comenta en el libro del Parsifal, que se encuentra en otra dimensión, o Templo do Santo Grial, en Freiburg, Alemania, la ciudad más esotérica de este país, la caverna donde estuve Dante y Petrarca, no sul da França, las catedrales de Notre Dame y de Chartres, en Canadá, en el Valle del Inca, Machu Picchu, en todo lugar sagrado, para no ser extensa mi respuesta, más que vocês possa imaginar, fue elevado este selo, con la finalidad justamente de realizar ese proceso de como reliquia iluminadora, sello maya, o como yo gosto de llamar más, o celo da luz, iluminar los lugares.

comentarios directos, don Mestre Samael, y en algunos momentos de su amada esposa, a venerable maestra Litelantes. Entonces, doy un ejemplo. O cuando Mestre Samael falaba, o en uno de los principales capítulos iniciales de esta obra que estamos comentando, sobre Samael en otros manjavantaras o días cósmicos, que él era como un peixe, y su esposa, la Tilitelantes, tenía también cuerpo de peixe. Eso fue comentado en un cuarto, en la suite, en un hotel en la ciudad de Zacatecas. Entonces, aquí o público, tiene que, a partir de este momento, tratar de imaginar y me acompañar cuando realice algún comentario, que voy a tratar de asociarlo en qué lugar y cómo fue desenvolvido esa abordaje. Entonces, en este caso, visualice, o maestre, su discípulo, este vosso servidor, escribiendo en un caderniño, que me lembro la marca, eran cadernos de anotaciones de la marca Escribe, en manuscritos, no escribía a máquina, después transcribía, ¿sí? Por en todo era manuscrito. No existió en el trabajo do Rayo do Superhome utilización de grabadores de audio. Todo era el resultado, los comentarios do propio maestre. Entonces, por ejemplo, otros capítulos, por ejemplo, relacionados a su vida como o mayor Daniel Coronado, era cuando estábamos en el estado de Durango o cuando realizamos la misión en la Chihuahua, al norte, bien al norte de México, tomando el de o café da mañá. Entonces aquí, o público, ten que saber que esto no corresponde a pesquisas que en la época no existía de internet o pesquisando otros libros, por en sí, narrativas directas de nuestro amado Mestre Samael. Y otro elemento también a destacar es el nombre do Rayo do Superhome. O Rayo do Superhome nace de una viaje misional que eu realicé desde San Luis Potosí até Guadalajara. Eu estaba no ómnibus, era una noite de tormenta eléctrica y eu podía contemplar a través da janela do ómnibus la cantidad de rayos, de descargas eléctricas, trombones que observaba en medio da natureza. Entonces, para mí era la manifestación de ese grande ser. Como faló muy bien Jorge y Ali, yo en ningún momento pretendí en las primeras ediciones y en esta también realizar una experiencia de mitificación. Todo lo contrario, aquí encontramos o Mestre Samael en su parte divina, con su capacidad de conciencia histórica y existencial, lembrando sus vidas pasadas, sea como Julio César, sea como el mayor Daniel Coronado, o Peixe en agua. Aquí encontramos esa manifestación fantástica de una energía altamente poderosa como o rayo, manifestándose ella en un momento amoroso para sus filios, para su propia esposa, que aliasa, quiero destacar un detalle aquí fantástico, que ese hombre, a quien llamamos el rayo del superhombre, y es el nuevo superhombre de estas épocas, superhombre no conocimiento, en su proceso iniciático, en su muerte mística, en su abordaje alquímica, por en que tiene la capacidad de tener